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2: Te indica la hora.
1: Exactamente las 20 horas. 9 minutos.

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2: Te indica la hora.
1: Exactamente las 21 horas.

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1: Te indica la hora.
0: Exactamente las 22 horas. 7 minutos.

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1: Te indica la hora.
0: Exactamente las 23 horas, 8 minutos.

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2: Te indica la hora.
1: Exactamente las 0 horas.
2: 2 minutos.

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2: Te indica la hora.
1: Exactamente las 1 de la madrugada.

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1: Exactamente las 1:00 a.m. 16 minutos.
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1: Te indica la hora.
0: Exactamente las 1 de la madrugada. 50

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2: Te indica la hora.
1: Exactamente las 2 de la madrugada, 48 minutos.

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1: Catalina te indica la hora.
2: Te indica la hora.
1: Exactamente las 3 de la madrugada. 42 minutos.

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1: Catalina te indica la hora.
2: Te indica la hora.
1: Exactamente las 4 de la madrugada. 32 minutos.

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0: Catalina te indica la hora.
1: Te indica la hora.
0: Exactamente las 4 de la madrugada. 49 minutos.

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Te indica la hora. Exactamente las 5 de la madrugada. 20

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Catalina te indica la hora. Exactamente las 6 de la madrugada. 16.

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1: Te indica la hora.
0: Exactamente las 7 horas.

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1: Te indica la hora.
0: Exactamente las 8 horas. 7 minutos.

0: Hola.
1: Hola.
0: ¿Qué tal? ¿Esta es la parada?
1: Sí.
0: Viajamos juntos, ¿crees?
1: Y bueno, dale.
0: Vamos.

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1: Catalina te indica la hora.
2: Te indica la hora.
1: Exactamente las 8 horas, 59 minutos.

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Ya estamos de regreso aquí en Radio Catalina, la 89.1. Gobierno confirma 88 casas con daños tras el sistema frontal en nuestra región del Biobío. Todo esto ha ocurrido por el paso del sistema frontal, ¿cierto? En nuestra región del Biobío. Entre el lunes y martes ya han caído 76 milímetros de agua. Bueno, así lo informó el subsecretario del Interior, Máximo Pavés, tras un COGRIN nacional, quien manifestó que no hay situaciones de emergencias en el territorio nacional. Ha sostenido comunicaciones con los delegados presidenciales del Maule, Ñuble y Biobío. Anoche se emitió una alerta SAE en el río Pichilo por crecidas, pero en estos momentos se encuentra en condiciones normales. En relación a las viviendas, Pavés indicó que hubo problemas con el viento en el Gran Concepción. Hay 70 viviendas con daños menor y no hay afectaciones en las zonas afectadas por los incendios forestales. La precisión sobre lo que ocurrió con estas viviendas en el Biobío lo entregó la directora nacional de Senapred, Alicia Cebrián, quien manifestó que son 70 casas con daños menores en Talcahuano y 18 en Tomé. Se emitió un mensaje preventivo a la ribera del río Pichilo, pero el caudal disminuyó en horas de la mañana. Desde la comuna Puerto puntualizaron que se trató de viviendas ubicadas en los sectores de La Viga y Gaete, a las que les habría entrado el agua producto de la inundación de las calles. En el lugar, la municipalidad trabajó con motobomba, fue lo que indicaron. Cebrián también detalló que en el Biobío cayeron entre lunes y martes 75,6 milímetros, que eso está dentro de los rangos proyectados. Es lo que le podemos mencionar en esta hora de la mañana. Nuestro fono contacto 41-271-1692. Vamos con Douglas. Recuerda que estás en Radio Catalina, la 89.1.

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solo 20 minutos nos separan para que ya sea las 10 de la mañana. Recuerde nuestro fono contacto 41-271-1692. A eso de las 10 hasta las 11 de la mañana se viene nuestro espacio del Rincón Ranchero de Catalina, así que desde ya usted podrá programar sus temas favoritos. Salude a sus amigos, a sus amigas. Hoy saludamos a todas las que llevan por nombre de Julia. Así es que les saludamos a toda la Julia en el día de hoy, en el día de su onomástico. Seguimos con la buena música a través de la 89.1 Radio Catalina.

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2: Oye, queremos saludar a todos quienes se encuentran en la sintonía de la radio a través de la 89.1 Radio Catalina. También a través de nuestra señal online. Saludamos a David, al tío David, que el día de hoy va camino allá a Concepción. Aquí va, tío. Ya se dijo chipe libre, hoy día no hay transporte escolar, mañana tampoco, pasado tampoco. Hoy hasta el próximo lunes, po.
3: ¡Es increíble!
2: Así que tiene otra vez vacación el tío. Que nos traiga la yapa, ¿cierto? Sí, dicen acá los chiquillos, la yapa. Así que espero que tenga buen viaje ahí, que va rumbo a Concepción. Según él.
4: ¿A dónde la viste?
2: Según él va a Concepción con su familia, así que esperemos que le vaya súper bien. Cuídense mucho, ¿ah? Sobre todo ahí en la ruta, en la carretera. Bueno, aprovechando de que no está lloviendo hasta el momento, desconozco si por allá en Concepción estará lloviendo en estos momentos. Bueno, ahí nos dirá, nos comentará el tío David. Así que cariños, cuídense mucho. 9 de la mañana ya con 46 minutos. ¿Qué nos pueden comentar de su sector? ¿Cómo están? ¿Cómo estará la isla Santa María? Saludos para Puerto Norte y Puerto Sur, que el día de ayer no tenían luz, pero en ningún lado de la isla, toda la isla Santa María en su oscuridad total. Así es que espero que se encuentre muy bien en el día de hoy, que haya llegado la luz. Aparte que me decían, Elena, está muy fuerte acá el temporal, fuertísimo, me decía, y más encima está toda la isla sin luz. Eso fue ayer, eso sí, po. Anoche. Así que esperemos que hoy sea diferente el episodio. 9 de la mañana, 47 minutos. Recuerden, nuestro fono contacto del WhatsApp de la radio es el más 569-6587-3148. Vamos con el mejor tema de acá de Radio Catalina. Vamos con Noche de Abril y La Voz Bandolera.

0: Nuestro fono contacto 41-271-1692. Y nuestro fono contacto del WhatsApp más 569-6587-3148. Recuerden que los niños hoy no tienen clases. Ni hoy, ni mañana, ni pasado mañana, hasta el lunes. Ven, yo dije, no va a haber temporal hoy día en la mañana.
1: ¿A dónde la viste?
0: Manden los chiquillos nomás a la escuela. Mira que antiguamente nos mandaban caminando y con el tremendo temporal se bajaba el cielo lloviendo. Y nada, que mandaban a buscar a los apoderados para que nos fueran a retirar. Así nomás nos quedaba. ¿Se acuerdan ustedes o no? ¿Cierto? Que así era antiguamente. Ojalá hubieran suspendido las clases en esos tiempos. Oye. Los torrenciales más grandes parece que con mayor razón te esperaban ahí en la puerta del colegio. Y lleno los pies ahí de aserrín. ¿No? ¿Cierto que sí o no? Se te ponían las manos viejitas y los pies, ¿para qué te digo? Po. No nos enfermábamos tanto también, es verdad. Hoy en día, oye, tú salís para afuera, te laváis la cara con abuela y ya te resfriáis. Cambia, todo cambia. Solo 6 minutos nos separan para que ya sean las 10 de la mañana. Vamos con mi otro tema. Esto es Quiero Ser, ya ustedes saben, entre ser y no ser, yo soy. Esto fue uno. Sí, este fue mi primer tema. Después viene Me Equivoqué y después está el de Noche de Abril. 9 de la mañana, 55 minutos.

0: Recuerde nuestro fono contacto 41-271-1692. 41-271-1692. Vamos con las recomendaciones ante el sistema frontal. Evite salir de su casa si llueve intensamente o hace mucho frío, a menos que sea necesario, ¿ya? Frente a fuertes vientos, aléjense también del tendido eléctrico, grandes árboles y carteles publicitarios por riesgo de colapso de estos. También en tormentas eléctricas, eviten espacios abiertos y aléjense de estructuras metálicas. Reparen su techumbre o saquen los objetos que puedan salir proyectados. Y con lluvia, reduzcan también la velocidad. Queridos amigos choferes, enciendan las luces, aumenten la distancia y sobre todo conduzcan con tranquilidad y con mucha precaución a la defensiva. Ante cualquier emergencia, no duden en comunicarse acá en Coronel al 1486. Vamos con nuestra publicidad y ya estamos de regreso aquí en Catalina, la 89.1.
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10 de la mañana ya con 8 minutos y estás en tu espacio del Rincón Ranchero de Catalina. Nuestro fono contacto 41-271-1692. Nuestro fono contacto del WhatsApp de la radio es el más 569-6587-3148.

0: Oye, pero que está buena la música en esta mañana de día miércoles, ya 15 de julio este año 2026. Recuerda nuestro fono contacto 41-271-1692. Continuamos con Alanis Lagos.
1: Se llama El Modo Avión y espero que les guste. Dice más o menos así.

0: Es que yo estoy en modo avión, estoy en modo avión. Nos cantaba ahí Alanis Lagos. Continuamos con Peregrinos del Amor.
1: Se llama... Que les guste.

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Ya son las 10 de la mañana con 35 minutos, 10 de la mañana, 35 minutitos. Recuerde nuestro fono contacto, 41-271-1692. 41-271-1692 es el fono de Radio Catalina. Y si usted de pronto desea escuchar alguna canción en especial, lo pueden hacer al más 569-6587-3148. Más 569-6587-3148.

10 de la mañana ya con 41 minutos, 10 de la mañana, 41 minutitos. Recuerde nuestro fono contacto, 41-271-1692. Nosotros continuamos con la buena música, acompañándoles durante el transcurso de esta mañana, aquí en Radio Catalina, la 89.1. Oye, cosa mía, está lloviendo y hace largo el agüita, ¿cierto? Al parecer sí, así que a cuidarse.

10 de la mañana, ya con 47 minutos, 10 de la mañana, 47 minutitos. Recuerde nuestro fono contacto 41271-1692. Continuamos con Peregrinos del Amor.

solo 8 minutos nos separan para que ya sean las 11 de la mañana. Recuerde nuestro fono contacto 41-271-1692. Recuerda que estás en tu espacio del Rincón Ranchero hasta las 11 de la mañana.

0: Oye, ¿cuánta verdad en una sola canción, cierto? Cuando te va mal en todo, dice, oh, te nada, me falta que me... Un perro. El único que me falta hoy. Solo 4 minutos nos separan para que ya sean las 11 de la mañana.
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0: 11 de la mañana, ya con 12 minutos, 11 de la mañana, 12 minutitos. Nuestro fono contacto 41-271-1692 es el fono de la radio. Y nos dice que hay agüita, está lloviendo, que se viene fuerte el viento también durante el transcurso de la tarde-noche. Vamos también a estar averiguando al respecto. Es muy importante que ustedes también nos comenten cómo está su sector, cómo está su comuna, cómo está su región. René, ¿cómo estás, querido?
1: Carolina, buenos días. Te quiero saludar a Marquita Escobar, que está de cumpleaños, la mamita T. Está escuchando ella, quiere escuchar Alejandro Fernández. Y un saludo para ella, que Dios la cumple, para que la cuide, que cumple más años la mamita Ter de Coronel, la mamita de Kitia Cobar, la mamita de ella. Un saludo para ella, para su familia, que está de cumpleaños el día, se puede colocar la canción de cumpleaños también.
0: Y hoy le deseamos lo mejor de la vida, cuídense mucho, pásenlo lindo. Le enviamos un abrazo, que sean pero muchos añitos más. Y también queremos saludar a todos quienes trabajan en los comedores, donde muchos dejan de hacer sus actividades, cosas personales, por ir en ayuda a los comedores que hay en Lota, que hay en Coronel, y no sé dónde, en qué otro sector más habrá, pero a todos en general quienes se dejan a ellos mismos de lado para poder ir a ayudar, a cocinar, para darle la comida calentita a los adultos mayores, a quienes también están en situación de calle. Así que les abrazo a la distancia, mucho ánimo, fuerza y de verdad gracias por colocarse en el lugar del otro, sobre todo en este tiempo tan complicado.

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Ya son las 11 de la mañana con 23 minutos, 11 de la mañana, 23 minutitos. Recuerden, 41-271-1692.

0: Oye, todo esto llaman a evitar el borde costero de Talcahuano por marejada y sistema frontal. Las autoridades estuvieron reiterando el llamado a no acercarse al borde costero de Talcahuano mientras se mantengan las marejadas y el sistema frontal que afecta a nuestra región del Biobío. Desde el sector del Coliseo Monumental La Tortuga, Nilson Pereira constató que las condiciones del mar continúan siendo monitoreadas de forma permanente por el municipio, especialmente ante el pronóstico de nuevas lluvias y fuertes vientos durante las próximas horas. Es por eso que las autoridades estuvieron haciendo el llamado para así evitar caminata por el borde costero y no exponerse ahí al oleaje mientras se mantenga vigente la alerta por marejadas. Asimismo, también recordó a la comunidad la importancia de mantenerse informada a través de los canales oficiales y seguir las recomendaciones de los organismos de emergencia.
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0: 11 de la mañana, ya 24 minutos.

0: 11 de la mañana, ya con 33 minutos, 11 de la mañana, 33 minutitos. Oye, vamos con nuestra publicidad y al regreso seguimos. Continuamos con más buena música a través de la 89.1 Radio Catalina.
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Ya son las 11 de la mañana con 37 minutos, 11 de la mañana, 37 minutitos. Recuerde nuestro fono contacto 41 271 16 92.

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Yo soy las 11 de la mañana con 45 minutos, 11 de la mañana, 45 minutitos. Recuerde nuestro fono contacto 41-271-1692. Oye, continuamos con La Noche.

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solo 3 minutos nos separan para que ya sea las 12 del día. Saludamos a Rodi, que también está en la sintonía de la radio. Luego se viene Pincelada Mexicana. Nuestro fono contacto 41-271-1692. Continuamos con Potencia aquí en Catalina.

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0: Y así concluimos nuestro viaje musical por Pinceladas Mexicanas. 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

Ya son las 12 con 26 minutos, las 12 con 26 minutitos. Y le hemos estado acompañando durante todo el transcurso de esta jornada de la mañana hasta las 13 horas, 1 de la tarde. Si de pronto usted desea comunicarse con Radio Catalina, la 89.1, lo pueden hacer sin ningún problema. Al 41-271-1692 o al más 569-6587-3148.

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Ya son las 12:34, las 12:34. Recuerde nuestro fono contacto 41-271-1692. ¿Cómo va su jornada? ¿Qué tal? En el día de hoy estamos saludando a todas las que llevan por nombre de Julia. A todas las Julia en el día de hoy les saludamos. Desde muy tempranito, ¿eh? Le deseamos lo mejor y todo, que bueno, que lo pasen súper bien en el día de hoy, miércoles, en su día de onomástico. Nuestro fono contacto del WhatsApp, más 569-6587-3148.

Yo creo que mucha, mucha atención porque mañana jueves 16 de julio se suspenderá el servicio de recolección de basura domiciliaria por motivo de feriado. Viernes y fin de semana recorrido normal. Ya volvemos a reiterar nuevamente que para el día de mañana, jueves 16 de julio, se suspenderá el servicio de recolección de basura domiciliaria por el motivo del feriado. Pero el viernes y el fin de semana recorrido normal. Con 42 minutos, nuestro fono contacto 41 271 10

son las 12 del día con 49 minutos. Y son las 12 con 49 minutos. Al momento no está lloviendo, ¿ah? Pero se supone que eso de las 5 o 6 de la tarde, más o menos, se largaría el agüita acá en nuestra comuna de Coronel. Así que vamos a estar atentos y atentas. Comentarles también que hoy en nuestro espacio del programa de Solo para Nosotras vamos a estar hablando también sobre todo este sistema frontal. Vamos a tener como invitado a Jaime Seguiel, quien es el encargado de la unidad de gestión de riesgos y desastre de nuestra municipalidad de Coronel, y que además él es comandante del cuerpo de bomberos de nuestra comuna de Coronel. Vamos a estar hablando sobre las evaluaciones de este temporal que ha afectado nuestra zona, sobre las inundaciones, casas afectadas, sobre el COGRI que también tuvieron durante el transcurso de esta mañana en la municipalidad, sobre la seguridad vial, el viento, voladura de techumbre. Eso y muchas cosas más sobre prevención, sobre los terremotos en nuestro país, sobre el kit también que hay que tener, el kit de emergencia básico que debemos tener en nuestros hogares, eso y mucho más. Usted podrá ver a través de Dinámica Televisión Canal 2, 770 en HD de Mundo y 259 Mundo Go a eso de las 20 horas 8 de la noche del día de hoy miércoles, ya 15 de julio de este año 2026. Así que no se pueden perder este gran programa que va a estar, pero buenísimo. Recuerde nuestro fono contacto 41271-1692. Nuestro fono contacto de el WhatsApp más 569-65-87-3148. Porque saca una sonrisa.

0: Ya nos estamos despidiendo en esta jornada del día de hoy. Ha sido un tremendo placer haberle estado acompañando durante el transcurso de esta mañana. Cuídense mucho, que esté muy bien. Nos reencontramos más tardecitas, así Dios lo permite. Un abrazo inmenso, cuídense mucho. Buen provecho en el almuerzo. Chao, chao. 89.1
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0: esa música. Maestro, ¿qué pasa con esa banda, maestro?
1: Otra vez me preguntas, ¿para qué me paras, pues? Ya va, ya va, dos veces con esta. Lo que pasa es que la banda está borrada.

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1: Te indica la hora.
0: Exactamente las 13 horas, 46 minutos.

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0: Hola.
1: Hola.
0: ¿Qué tal? ¿Esta es la parada?
1: Sí.
0: Viajamos juntos, ¿crees?
1: Y bueno, dale.
0: Vamos.

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2: Te indica la hora.
1: Exactamente las 14 horas, 42 minutos.

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1: Te indica la hora.
0: Exactamente las 15 horas. Un minuto.

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0: Exactamente las 15 horas. 30

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0: Ya estamos de regreso aquí en Catalina, la 89.1. Llegamos, oye, pero con show, así igual que la lluvia, con la lluvia misma, llegamos acá nuevamente a Radio Catalina, la 89.1. Quien les habla, Elena Carrillo, la voz bandolera, les estaré acompañando hasta las 19 horas, 7 de la tarde. Así es que espero que puedan todos encontrarse muy bien. Se largó el agüita, pasa ratito, vuelve a largarse. Bueno, ustedes saben que estaba pronosticado un frente de mal tiempo para nuestra región del Biobío y sobre todo para nuestra comuna de Coronel. Nuestro fono contacto 41271-1692. Nuestro fono contacto del WhatsApp más 569-65-87-31-48. Si de pronto usted desea comunicarse con nosotros, no duden en comunicarse al 41-271-1692 o nos envía un audio al más 569-6587-3148. ¡Hola!
1: Hola, Camila Valenzuela, que tengan todos un buen miércoles, amiguito. Ya mañana es feriado, algunos van a hacer sándwich. Feliz, contento porque ganó España y ahora tiene que ganar Argentina. Argentina tiene que ganar. Vamos Messi, vamos Maradona, que nos ayuda desde el más allá. Argentina tiene que ser el campeón, así que porque él es América. Así que besito, bendición, cuídense todos, un buen miércoles y mañana un buen jueves a todas las Carmelas. Ya, besito, hola Pame, quiero la canción Tren al Sur.
0: Que no hace reír la Pame, ¿ah? Besito para ti, querida, cuídate mucho. Esperamos que te encuentres muy, pero muy bien en el día de hoy. Así que como lo hizo la Pamela Valenzuela, ustedes también lo pueden hacer enviándonos algún audio, también para comentarnos cómo está su sector, si de pronto están bien, le entró el agüita o no. Todo eso y mucho más nos encantaría saber. Y solamente usted nos puede informar de aquello llamándonos al 412-71-1692 o enviándonos algún WhatsApp al más 569-6587-3148.

0: Ahí estamos con el tema solicitado por la PAME, por Pamela Valenzuela. Usted también puede comunicarse con nosotros al 41-271-1692. Vamos de inmediato con nuestra publicidad para luego pasar a nuestro espacio del Rincón Ranchero de Catalina.
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4 de la tarde ya con 13 minutos. 4 de la tarde, 13 minutitos. Recuerden, si no es necesario, no salga de su hogar, quédese en casa. No se arriesgue. Recuerden que estamos bajo alerta amarilla frente a este mal tiempo que se va a prolongar hasta el día de mañana, durante todo el día. Así es que actúe también con mucha precaución, sobre todo quienes van conduciendo, van en la ruta a conducir. Con mucha precaución, a la defensiva, no corra, no ande ahí echando carrera. Recuerde que está lloviendo. Nuestro fono contacto 41-271-1692. Vamos con Alex y el clan Azabache.

0: Yo soy las 4 de la tarde con 29 minutos, 4 de la tarde, 29 minutitos. Recuerde nuestro fono contacto 41-271-1692. Hola.
1: Hola, buenas tardes, buenas tardes.
0: ¿Cómo está?
1: Por acá me reporto, me había perdido.
0: Sí, puede, tanto tiempo.
1: Estoy reportando nuevamente rumbo a mi casita, con lluvia, vientecito, pero al mal tiempo, buena cara.
0: Así dice.
1: Hay que estar bien, ¿no? Así que bendiciones para ustedes y espero que no suceda nada. Así que muchas bendiciones a usted, señorita, y para sus compañeros de trabajo y su familia en general.
0: Muchas gracias, Miguel, por ese hermoso audio. Qué rico escucharte después de tanto tiempo. Y esperemos que también llegue sin ninguna novedad, que así será. A tener mucha precaución ahí en la ruta, en la carretera. Así que cariños para ti, para toda tu familia. Muchas gracias por los saludos. Cuatro de la tarde, ya 29 minutos. Nosotros continuamos con la buena música aquí en su espacio del Rincón Ranchero de Catalina.

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4 de la tarde, ya con 39 minutos. 4 de la tarde, 39 minutitos. Recuerde nuestro fono contacto 41-271-1692. Oye, vamos con el próximo tema musical y ya estamos de regreso aquí en Catalina, en su espacio del Rincón Ranchero.

Solo 20 minutos nos separan para que ya sean las 5 de la tarde. Recuerda que su espacio del Rincón Ranchero de Catalina van todas las tardes de las 4 hasta las 18 horas. Así que todavía tiene tiempo para poder comunicarse con nosotros al 41-271-1692 o el más 569-6587-3148.

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0: Carlos.
1: Hola, Evelyn, ¿cómo estás?
0: Hola, ¿bien y tú?
1: Bien, igual. Oye, lo pasamos súper bien ayer.
0: Sí, me encantó. Ojalá se repita.
1: Oye, Evelyn, yo te llamaba para decirte algo.
0: ¿Sí, te contás?
1: Mira, no cortes.

solo 4 minutos nos separan para que ya sean las 17 horas 5 de la tarde. Continuamos disfrutando la buena música, pues. Aquí en su espacio del Rincón Ranchero de Catalina.

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5 de la tarde, ya con 9 minutos. 5 de la tarde, 9 minutitos. Llueve sobre nuestra comuna de Coronel. Queremos saber qué tal, cómo están ustedes, qué nos pueden comentar, qué nos pueden decir. Hoy saludamos también a Isla Santa María, a Puerto Norte y a Puerto Sur. Esperemos que se encuentren todos y todas muy bien. Hasta hoy tenían la luz cortada. Se suponía que iba a haber, que iban a tener ya luz el regreso de la energía, eso de las 2 de la tarde. Así que esperemos que así sea, que así haya sido, que estén con luz, que estén con energía. A ver si de pronto nuestros auditores que nos escuchan por allá pueden comunicarse con nosotros. Nuestro fono contacto 41-271-1692, 41-271-1692, nuestro fono contacto del WhatsApp de la radio, más 569-6587-3148.

Carrasco que nos dice: hola, señorita Elena, espero se encuentre muy bien. Yo por acá hice preparándome para mañana, estoy de onomástico de Las Carmen. Oye, sí, el día de mañana me imagino que nos van a estar saturando y todas las líneas telefónicas. También el WhatsApp, supongo yo. Mañana también trabajamos, pues, por supuesto. Así que vamos a estar saludando a todas las Carmen. Nuestra amiga me dice: preparándome para mañana para Las Carmen. Quisiera escucharse algo del Felipe Ritmo con el tema ¿Qué tiene tu mirar? Que tenga un buen regreso a su casita, nos dice nuestra amiga. Muchas gracias, linda. Ya, vamos a buscar entonces el temita que nos ha solicitado Gladys Carrasco. Cariños para ti. Cuídate mucho, ¿ah? ¿Está lloviendo por tu sector o no? Para que nos comenten a ver qué tal. ¿Cómo está su sector? Se olvidaron de Walkie, parece, ¿no? Al parecer sí. Bueno, si está lloviendo. Sí, me dice, todo el día ha estado lloviendo. Me imagino, así es que bueno. A darse ánimo nomás, ¿cierto? Mientras acá nosotros le seguimos acompañando con la mejor programación musical. A través de la 89.1 Radio Catalina.

Ya son las 5:30, vamos con nuestra publicidad y al regreso vamos con el tema que nos había solicitado nuestra amiga, fiel auditora de la radio, Gladys, que está en la sintonía y escuchándonos, y a ella le encanta nuestro espacio del Rincón Ranchero de Catalina.

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5 de la tarde ya con 48 minutos, 5 de la tarde, 48 minutitos. Hoy ya se está, bueno, no, todavía no es de noche, pero como está nublado, está lloviendo, obviamente igual se va a oscurecer más temprano que de lo normal. También saludamos a quienes están en casita, que están enfermitos o enfermitas. Y bueno, se quedaron en casita, obviamente, porque no se iban a arriesgar tampoco. Así que también les saludamos en este

solo 4 minutos nos separan para que ya sea las 18 horas 6 de la tarde. Con la última ranchera nos despedimos. Gracias por acompañarnos en el Rincón Ranchero de Catalina. No te separes de nuestra sintonía. Será hasta mañana.

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6 de la tarde, ya con 7 minutos, 6 de la tarde, 7 minutitos. ¿Cómo van ahí en la casa, en el hogar, en el trabajo? ¿Ah? Oye, seguimos con la buena música, ¿les parece? Aquí en Catalina, la 89.1. Vamos con Rosalía.

6 de la tarde, ya con 11 minutos, 6 de la tarde, 11 minutitos. Oye, con todo esto de temporal y todo lo demás, y de pronto me acordé sobre la fiesta del camarón, po. Así que me puse a ir regatear, a buscar por el que busca siempre encuentra. Y me encontré con esta fiesta del camarón que llegan a la provincia de Concepción para celebrar las costumbres del campo. Sí, pues porque ya se acercan ahí las fiestas del camarón a la provincia de Concepción con dos comunas que ya le pusieron fecha y lugar también a sus camaronadas. Hoy lo logré, lo dije por fin. Camaronadas. Comienza entonces la temporada de extracción de camarones de tierra y con ella también la celebración de costumbres campesinas que los incorporan a la gastronomía local para todos aquellos quienes les gustan los camarones. ¿Les gusta a usted los camarones o no? Me imagino que sí. ¿A mí? No, a mí no me gusta. Me gusta sacarlo, pero no comérmelo. Sí, no, le tengo miedo, así como... No me gusta. Pero bueno... Así que preparen ahí el apetito. Prepárense los apetitosos, porque les comento que Santa Juana y Florida ya convocaron a los vecinos y a todos los turistas a visitarlos. ¿Para cuándo? Yo les voy a comentar que en Santa Juana dará el primer paso el 25 y el 26 de julio. Ahí se van a reunir desde las 10 de la mañana, anótenlo, ¿ah? 25 y 26 de julio, allí en Santa Juana, ¿ya? Allí entonces se van a reunir desde las 10 de la mañana en el gimnasio y la plaza con comida, artesanía, productos locales y show en vivo. Entre ellos, el clásico pie de cueca que no puede faltar, pues pariente. Así que el pie de cueca, tradicionalmente, ahí luego ya la comuna se va a dirigir a Las Vegas del sector Curalí para competir allí por quién saca la mayor cantidad de camarones. Además, quién saca el más largo, mira. Mientras tanto, y al otro lado de la provincia, estamos hablando de Florida, se prepara entonces para el 15 y 16 de agosto. O sea que igual pueden estar todos en Santa Juana y después esperar el 15 y 16 de agosto sin ningún problema. Así que allí quienes habitan Florida buscan celebrar las costumbres locales y el trabajo de su gente. Por lo tanto, la invitación es verse en la cancha San Lorenzo. Ahí la fiesta del camarón promete ser una de las actividades más divertidas y costumbristas del invierno en la provincia de Concepción.

Así que ahí tiene panoramas, pues. Excelente panorama, ¿sí o no? ¿Se acuerdan que aquí el año pasado también se realizó aquí la fiesta del camarón? La primera fiesta del camarón, pues. Ahí lo fuimos a animar, buenos recuerdos, lindos recuerdos tengo de aquella animación, que tuve el honor, el privilegio de poder animar la primera fiesta del camarón que se realizó aquí en la comuna de Coronel. Fue en el 31 de agosto, sí, yo me acuerdo. Ahí se realizó en el asentamiento Escuadrón, hubieron grupos musicales, estuvo Entre Mares, hubieron comida, juegos típicos, muchas cosas. Igual estuvo lloviendo un momento, pero igual toda la gente lo pasó, pero increíble. ¿Lo irán a hacer de nuevo o no? Buena pregunta, ¿sí o no? Excelente pregunta. ¿En una de esas, quién sabe? 6 de la tarde, ya con 15 minutos. ¿Qué te pasa? Nuestro fono contacto 41271-1692. El amor y desamor son solo un accidente, no te dejes deprimir. Ya seguimos entonces con la buena música a través de Radio Catalina, su Radio Catalina. Y recuerden también comunicarse con nosotros para que nos pueda comentar, mencionar qué tal, cómo están en Schwager, en Maule, en Los Rojas, en La Lauri, en Corcovado, perdón, Santa Elena, Patagual, Santa Juana, etcétera, por donde ustedes saben que llega nuestra señal y también nos escuchan a través de nuestra señal online.

6 de la tarde, ya con 25 minutos. Oye, nosotros les seguimos acompañando a través de la 89.1 Radio Catalina. A todos quienes se van conduciendo también, tengan mucha precaución, manejen.

0: Ahí a la defensiva.
1: ¿Qué te pasa?
0: Recuerden sobre la distancia. Hay que tomar su distancia como corresponde. Y recuerden también tener su kit de emergencia. Uno nunca sabe, ¿eh? Así que siempre hay que estar preparados, preparada ante cualquier eventualidad. Estamos bajo alerta amarilla también debido a este frente de mal tiempo. Así que hay que hacer caso, hay que obedecer. 41-271-1692 es el fono de la radio.
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0: Yo soy las 6:33 de la tarde, 6:33 de la tarde. Recuerden nuestro fono contacto 41-271-1692.
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0: Ya son las 6 de la tarde con 38 minutitos. 6 de la tarde, 38 minutitos. Oye, yo creo que es primera vez que tengo las manos calientitas y me acabo de dar cuenta. Claro que esta hora siempre, bueno, casi siempre con las manitos heladas, que frío, que nos quejamos y qué sé yo. Y ahora nada.
1: ¡Es increíble!
0: Está calientito aquí en Radio Catalina, está agradable. Está rico, exquisito.
2: ¿Qué te pasa? Acorta la distancia.
0: Nuestro fono contacto 41-271-1692. ¡Uy! Temazo, ¿ah? Por fin alguien reconoce que fue culpa de los dos. Y no solamente de uno.

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Nuestro fono contacto del WhatsApp de la radio para que usted pueda enviarnos sus mensajes, un audio, aprovechando que todavía estamos acá en vivo y en directo, y también nos pueda comentar qué tal, cómo va el temporal ahí en su sector, en su comuna, en su región. Es el más 569-65-87-31-48. Mientras tanto, nosotros continuamos junto a ustedes con la mejor programación musical.

0: todavía no ha pasado por Yuri, ¿de qué nos estás hablando? Estamos en esa, ¿cierto? Oye, saludamos a José, más conocido como el José de la 14, que nos acaba de llamar, de comunicarse con nosotros. Dice, Lenita, ya estamos más encerrados que afuera porque por la lluvia, el temporal. Así que bueno, pero lo importante es que está en la sintonía de la radio y se ha comunicado con nosotros. Así que está contento y feliz. Me dice que en 3 días más ya estamos cumpliendo mayoría de edad. Sí, pues cumplimos año en el mismo día, pues este sábado, 18 de julio. ¿Cómo pasa el tiempo, Dios mío?
1: ¡Es increíble!
0: Supongo que estaría trabajando. Chiquetera. 6 de la tarde, ya con 52 minutos, y José nos solicita este tema musical.

Ya nos estamos despidiendo, ha sido un tremendo honor y placer el estar junto a ustedes durante el transcurso de la mañana, también durante el transcurso de esta tarde. Y también así comentarles que durante esta tarde, a eso de las 20 horas 8 de la noche aproximadamente, puede que en una de esas pasaditas a las 8 de la noche usted podrá sintonizar Dinámica Televisión, Canal 2, 770 en HD de Mundo y 259 Mundo Go, para que usted pueda vernos ahí en nuestro programa de Solo para Nosotras. Dinámica Canal 2, recuerde. Allí vamos a estar hablando junto a Jaime Seguiel, que es el encargado de la Unidad de Gestión de Riesgos y Desastres de la Municipalidad de Coronel. Además, él es comandante del Cuerpo de Bomberos también de nuestra comuna de Coronel, en donde vamos a estar hablando sobre la evaluación de este temporal que está afectando nuestra zona, sobre las inundaciones, sobre las casas afectadas. Durante esta mañana también estuvieron en un COGRI municipal. Vamos a estar hablando también sobre la seguridad vial y vamos a estar preguntando sobre el viento, la voladura de techumbre, cuáles son los errores más comunes de la gente que muchas veces comete cuando se anuncian los temporales. Eso y muchas, muchas cosas más. Así de que no se puede perder nuestro programa de Solo para Nosotras a través de Dinámica Televisión, Canal 2. Ahora sí, ya me despido, se despide de ustedes Elena Carrillo, la voz bandolera. Cuídense mucho, no salgan si no tienen que salir, ya no se arriesguen, tampoco no se asomen al mar ni a la playa, en darse su vuelta y nada por el estilo, quédense en casita nomás. Ahí regaloné. Que estén muy bien, cuídense mucho. Chao, chao, nos reencontramos el día de mañana, si así Dios lo permite. Adiós.

Oye, por acá por interno nos dicen que a través de redes sociales también, po. Así que si usted no tiene cable pacífico, también nos puede ver a través de Facebook de Radio Dinámica o Facebook de Radio Catalina. Ahora sí, me voy. Chau, chau.

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0: 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Catalina te indica la hora.
1: Te indica la hora.
0: Exactamente las 19 horas. 35 minutos.